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Oiga, compadre Santana, ¿es cierto que hay una mina en la quebrada de la rana? Dese callado, compadre, y agarre por la sombrita. No venga a decirle cera delante de las visitas.

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1: Son las 9 de la noche, 42 minutos.
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0: así, mueve los hombros, mueve los hombros. 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

0: un regalo para todas ustedes. Esta noche les regalaremos un montón de estrellas a cada una de ustedes. Esto suena y dice solamente así. ¡Vamos!
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0: Ahí estamos con todo ritmo caliente. ¡Qué gran eclipse musical para todos ustedes! ¡Oye!
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2: Son las 11 de la noche, 34 minutos.

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1: Esta es la música. Son las 12 horas, hora 53 minutos.
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0: ¡Ay! ¡Corre, corre, corre, corre! ¡Que te pillo, que te pillo! ¡Vale, mija! ¡Se la lleva ahí! 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
1: no se dice pelado, don Pedro, se dice calvo, no es que pueda robar del tío.

gracias. Muy buenas noches a toda la gente de Chile, a toda la gente de Santiago. Gracias a todos, sinceramente, de parte de todos los chicos de Ráfaga. Viejitas ricas que están acá abajo.

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1: Buenas tardes. 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
2: online de la madrugada. Sonido César. 44 minutos.

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1: Son las 4 de la madrugada, 12 minutos.
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3: Yo tengo computadora y no me sirve para nada. Cada vez que esta computa me deja la tendalá. Las cifras salen para atrás de la plata que yo gano. Y la mitad es para mi hermano y yo le pago el alimento. 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Y la echamos en la huelga de la computadora.

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1: Sinceramente, son las 4 de la madrugada, 42 minutos.
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1: Son las 4 de la madrugada, 55 minutos.

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1: Son las 5 de la madrugada, 19 minutos.

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1: Son las 5 de la madrugada, 47 minutos.
2: ¿Cómo le va, señor Corales?
3: ¡Oh, cómo está usted! ¿Y ustedes cómo se llaman?
2: Mira, acá estamos, yo soy Carunquillo, acá está Chicote.
4: ¡Aquí estoy yo, pues, mi amor!
3: Oiga, ¿y ustedes pueden decirme qué andan haciendo por acá?
2: Ay, hombre, sentimos música, pues, ¿qué pasó acá?
3: Ah, ¿ustedes no saben qué pasó acá?
2: No, pues.
3: Bueno, yo les voy a contar. Resulta que la música chilena tiene una medalla así redonda y son de metal amarillo.
2: ¿Metal amarillo?
4: ¡Ay, sí, qué bueno! ¿Y qué significa eso?
3: Ah, ¿ustedes no saben qué significan?
2: No.
3: Ahora yo les voy a decir. Resulta que la música chilena entrega una medalla de oro muy bonita. ¿Y saben a quién?
4: ¿A quién?
3: ¡A ustedes! ¡A los payasos chilenos!
4: ¡Ay, qué güey!
3: Y como ustedes son unos grandes artistas del circo, van a bailar la cueca del payaso a la vez que le entregamos su medalla de oro.
4: ¿Qué?

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2: son las 6 de la mañana, 29 minutos.
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1: Son las 6 de la mañana, 36 minutos.
2: Porque Eclipse Musical así en esta noche quiere presentar un éxito. Primicia 2007. Esto es el estilo de Eclipse Musical y la florcita que suena y dice así.

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1: Arriba, los dos.

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1: Son las 6 de la mañana, 53 minutos.
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3: Buena, compadre, buena.
2: Sí, buena estuvo. Ahora sí que va a estar bueno porque vamos a cantar la cueca folclor contra folclor. ¡Atízale la concuna!

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1: Son las 7 de la mañana, 47 minutos.

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1: Son las 8 de la mañana, 10 minutos.
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Ahora sí, bueno, vamos para los lados de Curicó. Lo invito, compadre Nacho, y también lleve a su hermana al Festival de los Niches, la fiesta de la manzana, pues, con nuestros grandes amigos, don Hugo Navarrete, don David el Curto y Tito Mervilles. Lo vamos a pasar puro bailando cueca ya nomás en el fondo Santa Julia y en el fondo San Manuel. ¡Ponga!

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1: Tang, ahí estábamos disfrutando este gran surtido musical.
2: Son
1: que
2: las 9 de la mañana, 30 minutos.

0: se terminó. Nos vamos, chao.
1: A ver qué pasa con la gente. ¿Nos vamos? Shambao sigue haciendo palma a la gente, entonces, el poquito sigue. ¡Vamos!

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0: pescado. Para el pescado, el aceite.
1: Y para dormir abrigado.

0: toca el acordeón tan bien.
1: Bueno, yo ahí en el conservatorio, Popilinda. Ahí en Iquique, en el conservatorio.
2: ¿Cómo se manda la partitura el chico gacho?
1: ¿Qué pasa?
2: ¿A dónde el conservatorio en Iquique?
1: Ahí en Iquique, pues ahí están las más grandes fábricas de conservas del país.

0: me llevan preso.
1: Choclo, flaquito. Eso.

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1: Son las 10 de la mañana, 44 minutos.
2: Gracias por recibirnos. Cariño a toda la gente linda. Muchas gracias, de verdad. De corazón. Es muy fuerte todo esto, ¿eh? De verdad. A todos los muchachos, a todas las chicas, a todas las familias presentes. Muchas gracias. Este era un sueño por cumplir. Y hoy, bueno, gracias a ustedes, gracias a la gente de Diversión, se nos dio la oportunidad, la posibilidad de poder concretarlo. Así que de todo corazón quiero dedicárselo, primero que nada, a mi familia, a mi mujer, a mis hijos, a mi viejo que está lejos, a mi viejo. Y bueno, dedicárselo a la familia de nuestros músicos. Agradecerle a Antonio Montané, locutor de aquí de Diversión, fue el primer tipo que me dio la posibilidad de cantar un playback hace casi 9 años atrás, con los charros. Y bueno, agradecerle fundamentalmente a todos ustedes, decirle gracias por estos casi 9 años de confianza, gracias por habernos dado, todos ustedes, de verdad. Como digo siempre, como lo dije desde el año 1993, nuestro show es humilde, pero la somos de corazón para ustedes que son nuestra gente. ¡Muchas gracias! Oh. Un saludo a todos mis amigos, a toda la gente de mi barrio, a todos los que aquí nuestro, un abrazo grande. Al Cholo, a la distancia, un abrazo muy grandote. A la gente de Los Plomos, un cariño grande a la gente, a los técnicos de grabación. Ahí a Quito, y a Iván, a Magio también que andaba por ahí. No me quiero olvidar de nadie, pero ustedes saben que los nervios a veces te traicionan. Vamos a continuar. Un saludo a la gente de Gutiérrez, de Florencio Varela, de Quilmes, a todos los barrios. Muchas gracias por estar hoy aquí, de verdad.

0: Bueno, la última pausa, chicos.
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2: Buenas tardes. 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
1: Juntos, amigos. 54 minutos. Vamos.

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Este es un homenaje que nosotros, Tinta Roja, quisimos hacer, dedicado al ser que nos dio la vida, con mucho amor para vos.

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1: Son las 11 de la mañana, 51 minutos.
2: Ha llegado el momento en que nos unamos todas las madres solteras y digamos con orgullo a lo hecho pecho.
3: ¡Cállate, vieja cagüinera! ¡Sale para allá! ¡A ver, compañero del frente! ¡Pasen para este lado, porque yo...!
4: ¡Calle, señor! Usted está igual que los candidatos. Cuando van a hablar, ni saben lo que van a decir. Y cuando están hablando, ni saben lo que están diciendo. Y después que han hablado, ni saben lo que han dicho.
3: ¡Ajá! ¿Y vos qué fue lo que dijiste,
4: No me acuerdo tampoco.
3: ¡Y vámonos con la hueca, candidato! ¡No más, mi alma!

0: traguito para los que va, la po.
1: Mercedita, pues, flaco, una
0: vez. 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

0: Bueno, yo creo que a mis compañeros de la original banda Limón les va a encantar esta idea, ¿sí?, de hacer esta canción, sí, de bachata. La
1: no, pero suena excelente, no, bachata. Excelente.
0: A ver, creo que sí. Que... Más o menos, ¿cómo sonaría? ¿Cómo suena?
2: Bueno, creo que le metemos el quinto y hacemos así un poquito de sentimiento, diría.
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0: Dice.
4: Dale, no.

0: creo que le metemos requinto y hacemos así un poquito sentimiento, ver, diría.
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0: Dice.
2: Dale, no.
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0: Eso está excelente.

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1: Saludamos a todos. Son las 12:31.
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0: también.
1: ¿Quién es? 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
2: Son las 2 de la tarde, 11 minutos.
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la una, la dos.

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Saludamos a todos nuestros amigos, sí, por supuesto, a todos nuestros amigos que están en sintonía de la 2000, en nuestra señal online. Aprovechen ahí de mandar sus saludos y cordialmente vamos a...

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2: 18 horas, 58 minutos.

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gente linda, buenas tardes para todos. ¿Cómo están? Hoy aquí estamos nuevamente en su programa Cumbia para Rato a través de Radio Faraón 97.5 FM y Radio Rumbel y Radio Red Cumbiera Online. Hoy les paso un dato muy importante. Si viene la aplicación de Radio Faraón para que la descarguen, está buenísima. Para que estén muy atentos, la audiencia. Oye, vamos a empezar con el pie derecho. Vamos a, ¿cómo se llama? Hablar nuevamente sobre la controversia que causó el descargo de Leo Rey, el show al cítico. Yo pienso que hay cosas que están de más. ¿Para qué seguir ondeando en lo mismo? ¿Para qué respirar por la herida? Yo pienso que ya déjenlo ahí nomás, ya. Y por respeto a la gente también, pues no es que enemistar a los dos artistas, es la verdad. Y si llega al Festival de Viña, bacán, pero

no. No es que enemistar a los dos artistas, es la verdad. Y si llega al Festival de Viña, bacán. Bacán, pero no, ya pienso que esto ya tiene que morir acá, porque ya... Dedíquense a recordar lo mejor que cuando estuvieron en el grupo La Noche, el show impecable que dio en las fiestas patrias. ¿O no? Sí, pues. Hoy vamos a recordar algo. ¿Quién se acuerda de este temazo? A ver, dame un segundo. Dame un segundo, a ver quién no se acuerda de esto, a ver.

La Sonora Pocket. Este tema pertenece a la segunda placa discográfica que me parece que salió en el año 2000, ya junto a la voz de Oscar Gabriel Belondi. No sé cómo se llama este segundo cantante, compadre. No, bien dicho, año 99. Y me parece que es el segundo. Y este cantante que está interpretando este tema fue el ex cantante del grupo Taquicardia, por lo que me estuvo contando. Está muy bueno, pero tremendo recuerdo. Eso es un temazo. Ya, recordar que la Sonora Pocket se arma con un integrante del grupo Los Boys, que es Oscar Belondi, y junto a Sergio Sanabria, por lo que estuve, y este cantante. Después, ¿qué pasó? Por lo que me cuentan, que fallece el representante de la Sonora Pocket, y Oscarcito decide disolver el grupo. Y de ahí estuvo un tiempo como baterista en el grupo Red. Fue un tiempo corto mientras el monito de Juan Carlos Ponce, el monito, estaba en Yerba Brava. Mira, Marcelo Moya contó algo, que el monito fue lo peor que hizo fue abandonar Yerba Brava por consejos de tercero. Fue un consejo dañino. Sí, pues, creyendo que la podía hacer mejor. Lamentablemente salió para atrás. Incluso el material que grabó, por ejemplo, con Bati Cantina, después el Moni La Brava, con el Bati Cantina fueron parte de los temas que fueron cover, pero igual fueron algunos temas bien tumberos, pero como se dice, pero después armó La Hierba del Mono, que justo todos conocemos, pero ya después Oscarcito salió convocado para cantar con Hierba Brava cuando se fue el monito. Incluso en el 2020-2022 hicieron el reencuentro con los ex integrantes de la Sonora Pocket. Y se habla que Oscarcito Belondi se va a dar un paso cortado con la repandilla, a pesar que él es el dueño de Parulo Producciones y del grupo, porque se va a dedicar a producir. Vamos a recordar al grupo La Sonora Pocket. Y estamos de vuelta presentando dos temas de su segunda placa discográfica. Hoy a las 20 horas se viene una sorpresa. Vamos a hacer debutar una sección que se llama Pasando Disco. Sí, vamos a ir con Pasando Disco. Vámonos con estos tres temazos y de ahí yo les voy a contar en qué consiste Pasando Disco. Vámonos más y estamos de vuelta. Recordemos que estamos para Radio Faraón 97.5 FM y la Radio 2000. Vamos a subirle el volumen. Vamos, chiquillos, a los que están pegados en el taco. Sí, vamos con estos tres temazos de La Sonora Pockets.

Ya, amigos, ya estamos de vuelta aquí en su programa Cumbia para Rato. Estamos para Radio Faraón 97.5 FM y Radio 2000 y Radio Red Cumbiera Online. Amigos, ¿en qué consiste Pasando Disco? A ver, todos sabemos que en la época dorada del 97 al 2000, cuando estaba de moda los famosos caseos, CD, por ejemplo, tener un cassette de Grupo Red, por ejemplo, uno por la feria lo encontraba por 3 o 4 lucas en su momento, o los CD, hasta por 1000 pesos, 3000 pesos en la feria en su momento, ¿ya? Hasta 12, hasta 5000 pesos, todavía me acuerdo. ¿Qué pasa? En la radio, la radio, por ejemplo, a donde llegaban los promocionales, tanto como de Líder Music, Magenta, DBN, Eco Sound u otros sellos más, mandaban siempre temas sueltos. No, los temas de punta, por ejemplo, si vamos al 97, el Grupo Red, mandaba No Podré Olvidarte, Amor de Adolescente, No Me Dejes Sin Tu Amor, por ejemplo, eso ya en el promocional. También iba también de Grupo Green, Parte de la Naturaleza. Oh, no, sí. Y la idea mía es presentar cualquier disco, hacerle zapping por la mitad del tema, analizar el disco a través de Radio Faraón 97.5 FM y Radio 2000 y posterior, para que la gente sepa lo que era la buena cumbia en su momento. Sí, pues. Amigos, vamos a recordar algo de, a ver, cumbia base. Si no me equivoco, vamos a recordar algo de, a ver. Acá está. Vamos a recordar un tema de Los Chicos de la Vía. Me parece que es el tercero. Posterior vamos a recordar algo de... A ver. Vamos a recordar un temazo también del grupo... A ver... Día y Noche. Un temazo, ya veo, la segunda de la Colares. Y también vamos a recordar otro temazo, a ver. Vamos a recordar otro temazo de, a ver, Hartos Cumbieros, Todos a Bailar. Voy a recordar que esto, por ejemplo, Día y Noche, bueno, Andy es cantante de Hartos Cumbieros. Después decide armar su carrera como solista junto a, como el Andy Club. No resultó. Después, con la ayuda de Javito Torres del Grupo Red, armaron el grupo Día y Noche, grabaron, me parece que un disco, y con unos temas inéditos, el mismo estilo del grupo Mago Man. Y posterior vamos a recordar este grupo, a ver, deja que, ¿cómo se llama? Hartos Cumbieros, pero con la nueva voz. Shuki, no me acuerdo, con el otro cantante, con Alex. Vámonos con estos tres temas. Esto es Hartos Cumbieros y estamos de vuelta.

Así pasaron los tres temas, amigos. Hoy estamos para Radio Faraón 97.5 FM y Radio 2000 y Radio Red Cumbiera Online. Hoy vamos a recordar algo de Diego Sansón, de su placa discográfica, a ver, Con Gusto a Trinidad. A pesar que este disco se lo armó Luis Mario Álvarez, pero te queda espectacular. Hay un tema que me gusta mucho: Tengo una nena con otra mujer. Es un temazo. Recordar que este tema se lo armó, el disco se lo hizo Luis Mario Álvarez. Sí. Pero a pesar que son 10 temas, pero igual quedó buenísimo. Estamos, amigos, vamos por Radio Faraón 97.5 FM, Radio 2000 y Radio Red Cumbiera Online. Vamos nomás.

Tremendo tema de Diego Sansón a través de Radio Faraón 97.5 FM y Radio 2000. Amigos, vamos a recordar ahora a Ariel El Cuervo junto a Mati Lescano, que ellos grabaron solamente un solo disco en el grupo AGB. Vamos a recordar tres temazos: El Chatrán, este es un cover de tango, Cambalache, El Mundo Será Siguiendo.

Una porquería. Pari, pubi, pupar. Vámonos con estos tres temas, amigos, y estamos de vuelta. Ojo, me parece que este disco salió por Magenta. Sí, vamos con estos tres temas y estamos de vuelta.

Así pasó, amigos del grupo AGD a través de Radio Faraón 97.5 FM, amigos FM. Estamos con lo mejor de la movida tropical. Oye, ¿qué les pareció? Tremendo, tremendo. Déjame revisar algo, a ver. Sí, no, sí, no, sí, vamos bien, vamos bien. Dame 30 segundos y voy. Ahora sí, estamos siempre con lo mejor, siempre con lo mejor, disfrutando la mejor movida tropical a través de Radio Red Cumbera Online y Radio Faraón 97.5 FM y Radio 2000. Hoy estamos viendo algo, espérate.

recordar tres temazos de la sonora de Tommy Rey. Vamos, nos vamos al año 1987. Me parece que esta fue su primera placa discográfica. Vamos a ir con tres temas, con Marianela, el otro tema es Contéstame y La Hija de Lola. Vamos. Sí, bueno, déjame revisar algo que tengo una duda, ¿verdad?

sí, ahora sí, amigos, ahora sí, estamos viendo. Espérame un segundo. Qué raro, qué raro. Vámonos con la sonora del Tommy Rey y estamos de vuelta.

Disculpe la demora. Aquí estamos ya. Vamos a hacer. Sí, bueno. Amigos, vamos a hacer debutar la sección aquí en Radio Faraón 97.5 FM y Radio 2000. Una sección que yo tenía por YouTube y por problemas con la plataforma que me pasan pinchando los videos. Pero la vamos a hacer debutar acá. Esta sección se llama Pasando Disco. Vamos a recordar un artista. Imagínense qué artista vamos a recordarlo. Vamos a ir con el grupo La Sonora Pocket. Este disco que salió en el año no, le digo estilo, ¿vale? Sí, año 99, si no me equivoco. Sí, mira, de aquí donde vamos a recordar el segundo disco. Sigue la buena cumbia. Vamos a hacer un sapping por cada tema y lo vamos a disfrutar. Recordad que en la voz estaba Oscarcito Belondi. Vamos y estamos de vuelta, ¿eh?

amigos, acá reclamando harta información de la Sonora Poker. Y a ver, Oscarcito Melondi es baterista de los Voy. Fue compañero también de Gustavo Bravo. Es bajista de los Voy. Tremenda escuela que tuvo este grupo. Ya cuando se va Gustavo Bravo a Onda Nueva, y después en el año 99 se va Oscarcito a armar la Sonora Poker. Pero imagínense lo que causó este grupo. Yo sé que Gustavo de Radio Faraón se debe acordar de este tremendo grupo. Mira, vamos a hablar. Los orígenes de la agrupación nació en el año 1999 dentro de una escena musical tropical. Estilo tropical, fusionar la cumbia colombiana tradicional con elementos románticos.

Tremendo tema de la Sonora Poker. Este es el segundo tema, Toda la Noche. Ahora vamos a recordar el tercer tema que se llama Vivo por tu Amor. Hablamos de este grupo, la Sonora Poker, y porque yo tengo entendido que ellos fueron del barrio de La Matanza. Oscarcito Belondi siempre nombraba La Matanza. Cabe recalcar que Oscarcito estuvo un tiempo en la Sonora Poker, después fallece el representante, que me parece que se llama Rodolfo Bejarano, y posterior la banda se disuelve. Iban a sacar un tercer material, pero no estaban los ánimos buenos. No estaba muy bueno, pero ese es el detalle. Pero los dos discos, por ejemplo, el que sacó en el año 99 y este que estamos escuchando ahora, que se llama Sigue la Buena Cumbia, lo sacó en el 2000. Vamos con el tercer tema, que se llama Vivo por tu Amor. Recordemos que pasando disco, esta sección de Cumbia para Rato está por Radio Faraón 97.5 FM y Radio 2000 y Radio Red Cumbia Online. Vámonos más, amigos, y estamos de vuelta.

detalle, un detalle. Nuevamente tocamos este tema y de ahí nos vamos con el tema Vivo por tu amor. Este tema yo lo he escuchado por, no sé si fue Antonio Río, pero con él, cuando cantaba en Malagata y en el grupo Sombras, y por otro artista más. Vámonos ahora sí con Vivo por tu amor y estamos de vuelta.

Tremendo tema de la Sonora Poker. Oye, tremenda sección que estamos haciendo debutar a través de Radio Faraón 97.5 FM y Radio 2000 y Radio Red Cumbiera Online, pasando disco. ¿Por qué pasando disco? A ver, cabe recalcar, para la época dorada, por ejemplo, tal con solución delante, año 97, 98, 2000, los discos estaban rojos en la cara. A veces uno iba a la feria, se compraba uno piratita, y incluso cuando lo mandaban los promocionales a la radio, escucha, mandaban dos o tres temas de promoción, y a veces uno quería escuchar el CD completo, pero del mismo artista. Por eso, pasando discos, estamos haciendo un zapping por todos los dos, por los 12 temas, y ojalá que sea de su agrado. Vamos a ir con la siguiente extracción de la Sonora Poker. A ver, éxito, sus canciones populares incluyen como tema Solo He Quedado, Sabes Bien. Se sabe que se conoce en la discografía algún integrante específico de la banda. Dime y te compré. Sí. Es un tremendo grupo. Acaba de recalcar nuevamente que Oscar Casito Melondi tiene su propia productora que se llama Paruro Producciones. Sí, pues. Vamos a recordar otro temazo que se llama, les digo este, ¿no? Que se llama, uy, se me perdió el disco. Sí, aquí está. El otro, Tu Ausencia, es un temazo. Oye, y un detalle, voy a adelantar algo que se viene a través de Red Cumbiera. Si Dios quiere, yo voy a estar viajando a Argentina y hacer programa a través de Radio Tropical Metro. Sí, vamos con todo. Se viene la misma sección también, pasando disco, pero para Argentina, para Radio Tropical Metro. No quiero adelantar mucho, pero ante todo, junto a mi amigo Guille Néstor Ledesma. Vamos ahora con el siguiente tema que se llama Tu Ausencia. Tu Ausencia Me Hace Saber. Oh, qué temazo, loco, qué temazo. Vamos con este tema y estamos de vuelta.

tremendo tema, tu ausencia de la Sonora Poker. Oye, vamos a hablar de nuevamente de la Sonora Poker. Oye, lo dejé pasar porque es muy lindo el tema. Es tremendo me gustó mucho el tema. Vamos a hablar del disco. Analicémoslo también, como digo yo. A ver. Ahora vamos a hablar más entendido de la Sonora Poker. A ver. La Sonora Poker es una banda argentina fundada en 1999, liderada por el talentoso vocalista Oscar Melondi, con un estilo que fusiona la cumbia colombiana con elementos de la cumbia romántica, donde logró destacarse en la escena musical de Argentina, ganándose un lugar especial entre los amantes del género musical. Desde la formación de la Sonora Poker, destacó con la calidad de interpretación y carisma de su líder Oscar Melondi, quien más tarde se convertiría en figura icónica de la movida de la música tropical. Entre sus canciones como popular y como Sole Quedado, Sabes Bien, temas que conectaron profundamente con el público gracias a la emotiva letra, melodía envolvente. La propuesta musical de la banda combina con tradición de la cumbia colombiana con un enfoque más melódico y sentimental, lo permitió atraer a una amplia audiencia y establecer como una referencia en el género, aunque Melondi continuó su carrera con otros proyectos, pero la Sonora Poker dejó una marca significativa en la historia de la cumbia argentina. Un detalle muy importante, la Sonora Poker aquí en Chile, en Valparaíso sobre todo, sonó mucho. Pero temas del primer disco, por ejemplo, Solo Quedado, el otro, el muy bonita, pero pretenciosa, ese temazo también. No, temazo. Ahora desde este mismo CD vamos a recordar el tema número 5, Tarde Será.

tremendo tema, tremendo tema de la Sonora Poker. Oye, tengo el disco en mis manos, tengo formato físico en mis manos. Mira, mira, si supiera la nostalgia que... Mira, tengo 200 discos y cada vez cuando miro, por ejemplo, la Sonora Poker, el grupo Red, se me agua el ojo. La emoción de retroceder a cuando yo era niño, cuando escuchaba, por ejemplo, la radio Faraón, la radio 2000 en su momento, en el año 2000. No está. Ya, amigos, continuamos. Espérame, continuamos con lo mejor de la movida tropical. Dame un segundo.

0: vamos, vamos a recordar el tema número. La reina. No, ¿eh? Tarde será el tema, o no, ¿eh? Dame un segundo, ¿eh?
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0: uy, son acelerando. Me perdí, espérame un poco, ¿eh? Tremendo tema, tarde será, no, el que más anterior, el otro, la reina, donde quieras.

Ya, continuamos, continuamos. Vamos a repasar los autores y compositores de estos temas de la Sonora Poker. Sí, no, si no, no, si lo, lo vamos a repasar. Dame. No, sí. Oye, ahora vamos a recordar el tema número 7. Te amaré. Vamos y estamos de vuelta, ¿eh?

Hoy impresionante, impresionante este disco, impresionante la sonora porque sigue la buena cumbia, salió bajo el sello discográfico Echo Sound. Oh, temas. Son temas, oye, son reliquias. No me canso de halagar lo mejor de la movida tropical argentina. Continuamos, vamos a recordar el otro tema, 20 pesos. Es un tema testimonial porque habla de las mujeres que ejercen la prostitución. Pero la letra de testimonial es muy buena. Escuchémoslo. Este tema se llama 20 pesos. Recordemos que Pasando Disco es la sección que debuta en Cumbia para Rato a través de Radio Faraón 97.5 FM y Radio Dormir y Radio Rescumbiera Online. Vámonos más con el siguiente tema, 20 pesos, el tema número 8.

tremendo tema, 20 pesos. Ahora vamos a recordar este tema que se llama, el tema número 9, Bonita y Caprichosa. Me parece que este tema yo lo estuve escuchando con él, con Memir y su grupo Caracol. Sí, recordemos este hermoso tema y de ahí, para cerrar esta primera sección de Pasando Disco en Cumbia para Rato, vamos a repasar los autores y compositores de estos 12 temas, del segundo disco de la Sonora Pocket. Vamos y estamos de vuelta.

Tremendo tema, tremendo tema. La Sonora Poker, la Sonora Poker. Ahora vamos a recordar el tema número 10, Enamorado. Oye, lo que me llamó mucho la atención, la poca participación en Pasión. No, fue Pasión de Sábado. A ver, era Siempre Sábado. Sí, yo lo vi unas par de veces en Siempre Sábado. Sí. Vámonos con el siguiente tema que se llama Enamorado.

tremendo tema de la Sonora Pocket. ¿Se imaginan si hubiera grabado un tercer disco? Sí. Continuamos, amigos, con la sección Pasando Disco a través de Radio Faraón 97.5 FM y Radio 2000 y Radio Red Cumbiera Online. Siempre cuando toco estos temas me acuerdo mucho de la Radio 2000. Cuando yo, pucha, estaba en casa, estaba chico, tenía una pila de cassette, oye, que borraba uno para poner, grabar ustedes las canciones de Radio Faraón. Sí, no, era impresionante. Era, ¿sabes qué? La verdad, era chiquito, pero estaba más flaquito yo en ese momento. No, de verdad, aunque parezca chistoso, pero ya. Vamos ahora con el siguiente tema, que se llama Falsa Mujer.

Un aplauso para esta sección, amigo. Oye, tremenda sección aquí en Radio Faraón 97.5 FM y Radio 2000. Despedimos en la primera sección de Pasando Disco y vamos a cerrar con la canción Historia de Vida. Y nosotros continuamos con Cumbia para Rato. Esto nos llega hasta acá. Sí, esto. Continuamos. Vamos a repasar los autores de estos tremendos hitazos. No, estos no son temas, son hitazos. Y yo hoy, incluso para toda la gente de Valparaíso que lo están sintonizando en estos momentos, yo me acuerdo mucho que en el año 2000, cuando sonaba la Sonora Poker de aquí en Valparaíso, había un chiquillo que... Yo me crié también en la calle Canadá, en Cerro Los Placeres. Todos tenían su cassette. Los CD se veían muy poco los CD, pero era impresionante ver cómo evolucionaba la música y la pasión por la movida tropical, independientemente que sea, por ejemplo, cumbia villera, cumbia sonidera, pero era impresionante. Vamos a recordar, por ejemplo, autor de la primera canción, a ver, dame un segundo. No, tengo un pequeño detalle. Dame un segundo, a ver.

Ahorita, está bien dicho. A ver, vamos por el primer tema, Vivo por tu amor, autor y compositor Oscar Gabriel Belondi, S. Pérez y W. Pelujo y H. Ruiz. El segundo tema, Falsa Mujer, D. Cruz, Oscar, H. Ruiz y Pelujo y Oscar Belondi. Tema número 3, H. Ruiz, por ejemplo, el tema... Dame un segundo, el tema número 3, Te Amaré, Oscar Belondi, H. Ruiz y W. Pelujo. La canción Toda la Noche, derecho reservado. El tema número 5, W. Pelujo, H. Ruiz y Oscar Belondi y D. Cruz. El tema, este tema, amo este tema. Tu ausencia, Oscar Belondi, W. Pelufo, H. Ruiz y D. Cruz. Tema número 7, 20 pesos, Rodolfo Bejarano, W. Pelufo, D. Cruz

Asher Ruiz. El otro temazo también enamorado. Asher Ruiz, W. Pelufo, Oscar Belondi y De Cruz. El otro temazo también bonita y caprichosa. Ayer te vi caminando por la calle. Para pa pa pa pa pa pa pa pa. Oh, temazo. Héctor Bustamante. Y el otro temazo, tengo un corazón. Oh, este temazo. Oscar Belondi, W. Pelufo, Asher Ruiz y el otro, De Cruz. Y el tema número 11, La Reina Donde Quieras, Oscar Belondi, W. Pelufo, Asher Ruiz y De Cruz. Y luego el otro tema, Historia Vivida, Pelufo, W. Pelufo, Asher Ruiz. El otro temazo también, Oscar Belondi y De Cruz. Tremendo. Oye, esto fue un disco. Sí, esto fue un discazo. Es un discazo, nada que decir. A ver, estamos revisando la carátula del disco, la parte que está dentro. Grabado en estudio, a ver, El Gato, mira, me parece que el estudio del Gato fue el estudio de Mr. Gato, el estudio de Orlando Alarcón, si es que no me equivoco, que me corrija alguien si es que estoy en lo cierto. Técnico de grabación, Pablo Tejero, dirección musical, Sonora Poker, editado por Technologic SRL, no, y EcoSound, el sello discográfico. Temazo. Discaso, que no sé, discaso. Ya, amigos, lo estamos viendo. No lo estamos viendo, lo estamos escuchando en la siguiente sección de Pasando Disco y continuamos con Cumbia para Rato. Vamos a cerrar con este tema testimonial: Historias vividas. Continuamos con Cumbia para Rato. Cerramos la sección de Pasando Disco, la primera sección en Cumbia para Rato, y estamos.